libre en el vacío. El polvo agradecido de mi canto perenne y obstinado, mi cerebro invadido y en mi cuerpo ha dejado este ejemplo de polvo desolado.